0: Muy buenas tardes, querida comunidad latina aquí en Brisbane. Un momento de encuentro ha llegado nuevamente hoy día en Latinos en la 4EB. ¿Por qué? Porque queremos celebrar la cultura, las historias y todo aquello que nos une como latinos viviendo en Australia. Soy Carolina Fonseca y hoy día estoy junto a Lucero.
1: Hola, Caro, muy buenas tardes. ¿Cómo estás?
0: Todo bien por aquí. Qué bueno que podemos estar otro día más juntas en este espacio que ha sido diseñado con el corazón para que cada uno de ustedes que día a día construyen una nueva vida en este país, se sientan conectados con sus raíces.
1: Se nos viene una hora de música en español y de las historias que nos conectan aquí en la 98.1 FM del día y también on demand en www.4eb.org.au.
0: Antes de sumergirnos en nuestra programación, queremos rendir un homenaje fundamental.
1: Como comunidad latinoamericana en Radio 4EB, reconocemos a los pueblos originarios y a los custodios tradicionales de esta tierra. Con respeto y gratitud, honramos su historia, su milenaria cultura y su profunda conexión con este territorio que siempre ha sido y siempre será tierra aborigen y de las islas del Estrecho de Torres. Y ya listos para empezar, como siempre, con la mejor música latina, aquí, El Privilegio de Amar, de Mijares, junto a Lucerito.
0: Oh, me encanta esta canción y hace años que no la escucho, así es que vamos con Mijares, por supuesto.

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4: Ay, para que vean, nuestras propias voces están aquí para contarnos sus actividades. Y bueno, ¿qué tenemos para hoy, querida Lucero?
5: Hoy nos acompañará Luz Camargo de Latin Book para contarnos todo sobre un club de lectura que cada día gana más fuerza en nuestra comunidad. Vamos a conversar con ella para saber cómo pueden unirse a esta iniciativa y cuáles son las emocionantes planes que tienen para la comunidad latina.
4: Además, nos pondremos festivos para repasar lo que dejó el fin de semana con la celebración del Inti Raymi, organizada por la comunidad ecuatoriana aquí en Brisbane. Vamos a revivir cómo se sintió esta gran fiesta del sol y cómo se celebra tradicionalmente en distintos rincones de Latinoamérica.
5: Y por supuesto, tendremos toda la emoción y los datos mundialeros. Esta fiesta deportiva que nos ha traído varias sorpresas con los resultados de algunos partidos. Por cierto, ¿cómo van sus pronósticos para la siguiente ronda?
4: Pésimo, pésimo. Yo, los míos van desastrosos.
5: ¿Quién crees que será el próximo máximo goleador?
4: Oh, no. Sí, ¿a quién puse? No me acuerdo. Tengo que revisar mi cartilla, pero no le he chuntado a nada.
5: ¿Qué datos te está dejando este mundial? Y como verán, sobra contenido para compartir hoy.
4: Y atención, por favor, a todos los artistas. Si estás escuchando este programa, eres músico, cantautor o tienes una banda aquí en Australia, este mensaje es para ti. Queremos que tu música suene con fuerza en este 2026. Envíanos tus temas, comparte tu talento, porque en esta radio el apoyo al artista local es total. ¿Cómo hacerlo? Contáctate con nosotros a través de @latinos en la 4EB en nuestras redes sociales y también a través de 4EB. Y por lo mismo, hoy día vamos a escuchar a un artista local que se llama Karina Lenman con su canción Son de Luna Dormida.

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1: Y ya estamos de vuelta aquí en Latinos en la 4EB. Les quiero hacer un adelanto e invitación a la vez. En un par de semanas más nos van a visitar Marisol García y Eduardo Cruz de FlexiLegal, una firma de abogados que lleva años dedicados a orientar y proteger a nuestra comunidad latina en Brisbane y en toda Australia. No solo brindan apoyo legal, sino también están enfocados en educar y orientar a la comunidad sobre los derechos que existen en Queensland, independiente del estatus migratorio.
2: Es por eso que, si has tenido dudas sobre tus derechos ante un accidente laboral, de tránsito o problemas de contratos, ellos nos traerán respuestas claves. Vamos a conocer su historia, qué los inspiró a tomar ese camino de apoyo al migrante y, sobre todo, cuál es el sello humano que los diferencia de cualquier otro bufete. Te lo adelantamos para que empieces a enviarnos tus inquietudes a través de @latinos en la 4EB o a nuestro correo grupolatinoamericano4EB@gmail.com o déjanos un mensaje a través de la radio 4EB.
1: Y antes de seguir con nuestro siguiente tema, te vamos a dejar con una canción de Humbeck que se llama Fantasmas. ¿Sabes qué? Él va a estar en Australia por ahí por agosto. Es más, va a estar en Brisbane por ahí por agosto. Así okay. Que los dejo para que escuchen esta canción.
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1: Y seguimos aquí en Latinos en la 4EB. Si quieres unirte a nosotros, eres absolutamente bienvenido, bienvenida. Queremos escucharte, queremos compartir tu historia, queremos que este programa siga siendo parte de nuestra comunidad latina en Australia. Y bueno, ¿qué tuvimos este fin de semana? Varias actividades, pero nos vamos a detener en una de ellas, la celebración de Inti Raymi.
2: O como se le conoce popularmente, la fiesta del sol. Una tradición ancestral con raíces incas que ocurre exactamente con el solsticio de invierno. Es el momento donde el hemisferio sur vive su noche más larga y se prepara para recibir un nuevo ciclo agrícola.
1: Y ojo, que no es solo una fiesta de disfraces o baile. Para los antiguos incas, el Taita Inti o Padre Sol era la deidad máxima, el que daba la vida. Hoy en día, miles de comunidades desde Colombia hasta Argentina reviven esta conexión profunda con el cosmos a través de procesiones, música folclórica y ofrendas.
2: Y es increíble cómo el antiguo territorio del Tahuantinsuyo dejó una huella imborrable. ¿Qué te parece si hacemos un recorrido de cómo se vive esta fiesta hoy en día en diferentes países? Arrancamos con Bolivia.
1: En Bolivia la cosa es a lo grande. El epicentro es Tiwanaku, un centro ceremonial preincaico impresionante. Imagínate esto, miles de personas reunidas en el frío de la madrugada esperando el primer rayo de sol con las manos arriba.
2: ¡Qué energía se debe de sentir! Además, en Bolivia el Inti Raymi es tan importante que desde el año 2009 es un feriado nacional inamovible. Nadie trabaja, todos celebran.
1: Me encanta. Un dato curioso para nuestros oyentes es que ellos calculan el año sumando la antigüedad de las culturas andinas más los años desde la llegada de los españoles. Es una forma hermosa de reivindicar su historia prehispánica.
2: Cruzamos la frontera y nos vamos a Ecuador. Allá la fiesta empieza desde el 20 de junio en comunidades del norte como Cayambé e Imbabura.
1: Lo lindo de Ecuador es que cada región le pone su propio sazón cultural. Hay danzas con personajes tradicionales y los altares se llenan de ofrendas coloridas para agradecer a la Pachamama, la madre tierra por las cosechas. Es pura reafirmación de identidad.
2: Y si bajamos al noroeste argentino, la tradición se enciende, literalmente, porque allá los rituales comienzan desde el anochecer. Las comunidades se juntan alrededor de fogatas comunitarias que simbolizan purificación y renovación.
1: Pasan la noche compartiendo comida típica, relatos de los abuelos y música ancestral. Todo para aguantar el frío mientras esperan que el sol asome por la cordillera para iniciar el nuevo ciclo.
2: En Chile pasa algo muy interesante. El Inti Raymi coincide con el Día Nacional de los Pueblos Indígenas. Pero ojo, no es lo mismo y no todos lo celebran igual. Los quechua celebran el Inti Raymi. Son el principal pueblo originario asociado al Imperio Inca. Los aymaras, el machacacmara y los mapuches, el famoso hue tripantú.
1: Hermosa diversidad. Además, en Chile aprovechan la fecha para hacer talleres y actividades educativas para que los más jóvenes no pierdan sus raíces.
2: Y finalmente, en Colombia, la celebración llega hasta las comunidades con raíces andinas y amazónicas. Los líderes espirituales limpian las energías con plantas sagradas y los altares se adornan con frutas y semillas, simbolizando la prosperidad que viene.
1: En resumen, el Inti Raymi es mucho más que un evento del pasado, es una prueba viviente de la resistencia cultural y del respeto que nuestros pueblos le tienen a la naturaleza. Y ya que tuvimos la oportunidad de asistir a este evento organizado por la comunidad ecuatoriana, escuchemos lo que nos cuenta nuestra Estefanía Sánchez.
3: Amigos y amigas de Latinos en las 4EB, soy Estefanía Sánchez y aquí les paso a contar lo que se vivió en el evento Inti Raymi Brisbane 2026. Fue un evento espectacular, realmente se reunió muchísima gente a celebrar esta tradicional fiesta del sol de los pueblos andinos. Una de las cosas que más nos emocionó fue ver cómo esta celebración logró reunir no solo a diferentes personas de Latinoamérica, a diferentes culturas y generaciones, sino también a muchas personas australianas que por primera vez podían disfrutar de algo así sin precedentes. Nos alegra haber encontrado ahí hermanos de Perú, de Bolivia, de Colombia, de Venezuela. Qué lindo poder ver a las generaciones, las mamás, los papás, los niños disfrutando en familia de este tipo de eventos. Durante la jornada disfrutamos de música, de danza, de expresiones culturales y momentos de reflexión sobre nuestras raíces andinas. Fue realmente maravilloso ver al público conectarse con algo tan bonito, con algo tan histórico, personajes tan ancestrales, tan únicos. icónicos como el Ayahuma, que es un representante del Ecuador, un personaje místico que lo usan los grupos folclóricos, que representa lo que es el Ecuador. Y bueno, una de las cosas más espectaculares creo que vimos fue el debut de Ecuadorian Roots, que es el nuevo grupo de danza del Ecuador. Y bueno, agradecer a toda la gente que asistió, agradecer a toda la gente que acudió a este llamado. Y eventos como este, como el Inti Raymi, nos recuerdan que aunque estemos lejos de nuestros países de origen, de nuestra cultura tiene que seguir viva. Y sigue viva cuando hacemos este tipo de eventos, cuando apoyamos este tipo de eventos, cuando recordamos de dónde venimos y cuando las compartimos con orgullo y respeto. Así también construimos puentes con la sociedad australiana y con otras comunidades. Muchísimas gracias nuevamente a todos los organizadores, voluntarios, sponsor y a toda la gente que hizo posible este evento. Un abrazo.

0: Ya seguimos aquí en Latinos en la 4EB y hoy tenemos una entrevista muy especial porque vivir en un país donde todo suena diferente, la radio, las calles, el trabajo, nos obliga a hacer un esfuerzo diario por adaptarnos, ¿cierto? Pero hay momentos en que el cerebro y el corazón necesitan volver a casa y no hay mejor refugio que nuestro propio idioma. Hoy nos acompaña Luz Camargo, una persona que entendió que el español no solo se habla, sino que se comparte y se celebra. Ella es la mente y el corazón detrás de Latin Book y hoy nos trae el Club de Lectura en Español, que se ha convertido en un verdadero oasis cultural en medio de una comunidad de habla inglesa. Luz, bienvenida al estudio.
1: Muchas gracias, Carolina, nuevamente por esta invitación.
2: Bienvenida, Luz. Buenas tardes por acá.
1: Sí, muchas gracias, Lucero.
0: Luz, fundar un club de lectura en español, en un entorno donde domina el inglés, es un hermoso desafío. ¿Cómo nació la idea dentro de Latin Book y qué respuesta inicial recibieron de la comunidad?
1: Pues mira, la idea del club de lectura nació de una necesidad profunda y compartida por nuestra comunidad en Australia. El deseo de reconectar con nuestras raíces, nuestra lengua materna y la riqueza de la literatura hispanohablante.
0: Esto nació porque te hicieron comentarios, la gente te pedía poder tener un espacio para un club de lectura?
1: Sí, la verdad, vimos la necesidad y mucha gente lo preguntaba en algunos eventos, ¿cuándo vas a iniciar el club de lectura? ¿Va a ser online? ¿Va a ser presencial? Y bueno, hay algo muy importante que me gustaría realzar en este momento, y es que fue gracias a una valiosa colaboración con Latin Community Hub,
0: yeah,
1: que es una entidad sin ánimo de lucro que está ubicada en Gold Coast,
0: sí,
1: quienes compartieron nuestra visión y nos brindaron el impulso y la plataforma para hacerlo realidad.
0: Ah, mira, qué bueno.
2: Interesante.
0: ¿Cuánto tiempo lleva el club ya funcionando?
1: Llevamos aproximadamente 3 meses.
0: Ya. ¿Y los primeros lectores que dijeron ya, nosotros queremos participar de este club, cuál era el perfil de ellos?
1: Personas adultas, ¿ya?, profesionales y pues obviamente pues que amen la lectura, ¿verdad?
0: Sí, claro.
2: Para quienes nos están escuchando y se lo están preguntando, ¿cómo funciona el club? ¿Se reúne de forma virtual, presencial o combinan ambas modalidades?
1: Inicialmente nuestros encuentros son a través de Zoom.
0: Ya.
1: Estamos acá desde Brisbane, pero se pueden conectar todas las personas interesadas alrededor de Australia. Y cada 3 meses vamos a hacer un encuentro presencial.
0: Ah, buenísimo.
1: El próximo encuentro lo vamos a hacer el 18 de julio.
0: Ya.
1: En la ciudad de Gold Coast.
0: Ya.
1: Y bueno, y así sucesivamente. Y después de 3 meses lo haremos acá en Brisbane.
0: Entonces ahora, ¿se están juntando una vez al mes o cuánto?
1: Nos juntamos el jueves de la segunda semana de cada mes.
0: Ya.
1: A las 7 p.m. por Zoom.
0: Perfecto.
1: Y cada 3 meses
0: va a ser presencial. Cuando se juntan, ¿cuánto tiempo dura? ¿De 7 a qué hora?
1: De 7 a 8, solamente una hora.
0: Ya.
1: Ahí es donde discutimos obviamente el análisis literario del libro, pues, que tenemos asignado, pues, para ese mes.
0: El gran reto aquí en Oceanía siempre es el acceso a los libros físicos en nuestro idioma. ¿Cómo manejan la selección de lecturas para asegurarse de que todos los integrantes puedan acceder al material?
1: Nos enfocamos predominantemente en autores hispanohablantes de amplio reconocimiento internacional.
0: Ya.
1: Como por ejemplo Gabriel García Márquez, Federico García Lorca, entre otros muchos,
0: ya,
1: autores latinoamericanos.
0: ¿Y cómo lo hacen con el libro? ¿Es el libro físico? ¿Cómo definen? Bueno, vamos a leer García Márquez, vamos a leer 100 años de soledad. Yo no lo tengo. Por ejemplo,
1: en el caso de que no tengas el libro físico, nosotros compartimos el libro
0: en un formato de PDF,
1: en un formato digital,
0: en un formato digital, ya.
1: Sí.
0: Entonces, eso asegura que todos tengan el libro. Antes se hace una propuesta. ¿Cómo es la dinámica?
1: Es que escogemos primero a un género literario,
0: ya.
1: Y entonces, pues obviamente, al género literario que tenga mayor votaciones,
0: ya,
1: ese género gana. Por ejemplo, no sé, el género de drama. Y de ahí buscamos la novela o el autor más predominante y escogemos el título del libro, y el título del libro que tenga mayores votaciones, ese es el libro que escogemos, pero lo escogemos durante la sesión online que tenemos
0: en conjunto. ¿Cuál es la tendencia de género que más
2: predomina?
0: Claro,
1: el género de thriller.
0: ¿En serio? Uy, ¿sabes qué? Me ha llamado tanto la atención. Yo estoy en un grupo de libros. Comentan algunos libros. No es un club de libros. Es, en el fondo, si alguien necesita este libro, yo lo tengo. Pero me ha llamado un montón la atención que Thriller es... La gente le encanta. A mí, no. Uh-huh. Porque me asustó. Pero me ha llamado la atención. ¿Y con qué libro están ahora, por ejemplo?
1: El libro de ahorita que tenemos se llama El Mentiroso, ¿ya? Que es de Miquel Santiago.
0: ¿Ya?
1: Sí, es bastante, bastante thriller.
0: ¿Era algo que leías antes?
1: No, la verdad que no. No, siempre me ha gustado la literatura universal.
0: Ya,
1: mira. Okay. Esto es algo nuevo, pero muy interesante. Pues para todos.
2: Y ahora que muchos hispanohablantes experimentan la fatiga idiomática al hablar inglés todo el día en el trabajo o en la universidad, ¿sientes que el club se ha convertido en un espacio de descanso y refugio mental para sus miembros?
1: Yo pienso que sí se ha convertido en un espacio. El club no tiene un concepto como de un compromiso académico, ¿verdad?
0: Claro.
1: O una actividad programada para erigirse como un genuino espacio de bienestar y descomprensión. Es un proceso de adaptación a una cultura y a un idioma distinto que exige una carga cognitiva constante durante todo el día, donde podamos hablar español y nos desconectemos un poquito como del idioma del inglés.
0: Sí.
2: Exacto, es como el momento del relax del día.
0: Totalmente. Latin Book tiene un enfoque muy fuerte en la crianza bilingüe. ¿Tienen también ramas de club o lecturas pensadas para que los padres compartan con sus hijos y mantengan vivo el español de herencia?
1: Sí, efectivamente la preservación del español de herencia y el fomento del bilingüismo constituyen la columna vertebral de nuestra organización. Concebimos el idioma materno como un hilo conductor invisible e invaluable que conecta de forma identitaria y afectiva a las nuevas generaciones con raíces familiares. Tenemos pensado en realizar unos playgroups con unas guías lúdicas de lectura, recursos de inmersión lingüística al español como una experiencia interactiva y un canal de vinculación afectiva.
0: Cuéntame una cosa, Luz, ya habías mencionado al principio de la entrevista de que ustedes estaban en una alianza con Latin
1: Community Hub, sí.
0: Exactamente, y que por lo mismo la próxima actividad va a ser en Gold Coast.
1: En Gold Coast, sí.
0: ¿Se vienen nuevos proyectos con ellos o con otra alianza que estén trabajando para desarrollar, no sé, eventos especiales, convocar autores?
1: Sí, principalmente nuestros encuentros presenciales nos gustaría tener a autores invitados.
0: Ya.
1: Para darle como un empujón a ellos.
0: Sí.
1: O darles una visibilidad, sí. Porque la verdad hay muchos escritores latinoamericanos acá, en Australia en general. Y el otro proyecto que tenemos es comenzar un club de lectura para niños, pero niños un poquito más grandes, más de 7 años, nativos y que tengan la inmersión al español acá también. Entonces vamos a comenzar ese club de lectura también para ellos.
0: Está buenísimo.
1: Acompañados de los padres, claro.
0: Sí, claro.
2: Y bueno, ya para terminar, Luz, si alguien que nos está escuchando ahora mismo quiere unirse al club de lectura de Latin Book, ¿dónde los encuentran?
1: Nos encuentran a través de nuestra plataforma, que es nuestro Instagram, @latinbooksau, en Facebook también. Las puertas de nuestra organización estarán abiertas para todas aquellas personas que deseen sumarse a este mundo de lectura, cultura y comunidad.
0: Bueno, Luz, un millón de gracias por traernos todas esas novedades. Lo que vamos a estar contando es lo que se viene próximamente, que es el 18 de julio, es un día sábado, va a ser en Gold Coast, así que para que la gente también se organice, porque esta actividad va a ser presencial. A lo mejor si usted está interesado pero no está muy seguro y quiere saber de lo que se trata, este es el momento.
1: Así es, sí. Muchas gracias, Carolina y Lucero, por este espacio.
2: Gracias a ti.
0: Vamos entonces con un poco de música. Aquí está Jarabe de Palo con la canción Bonito.

0: respuesta es corta, por una necesidad física y logística. Pasamos de 32 a 48 selecciones. Imagínate, son 12 grupos de 4 equipos cada uno.
1: ¡Wow! Eso significa que el calendario se nos fue a las nubes. 104 partidos en total.
0: Exacto. De hecho, para que te vayas preparando, se estrena una nueva ronda. Los 16avos de final clasifican los dos primeros de cada grupo y los 8 mejores terceros.
1: O sea que el campeón la va a tener más difícil. En lugar de los 7 partidos habituales, tendrá que jugar 8 para levantar la copa. Una locura total que se reparte en 16 ciudades sede.
0: Y ojo que no solo cambió el tamaño, el reglamento también se puso estricto para que el juego no se detenga.
1: ¿Y de qué manera? Ahora hay límites de tiempo de verdad, cuenta regresiva para saques de banda y de esquina. Y si a un jugador lo cambian, tiene solo 10 segundos para salir de la cancha.
0: Por fin, adiós el drama de salir caminando lento para hacer tiempo. Igual yo lo encontraba bueno. Depende si era el equipo que quería que ganara o no. Además, si entra el cuerpo médico, el jugador atendido debe salir del campo por un minuto completo. Y la gran novedad tecnológica, el VAR tipo desafío. Los entrenadores ahora pueden pedir revisiones de jugadas específicas como en la NFL o en el tenis.
1: Interesante cambio. Pero volviendo al tema de los 3 países, me imagino que armar esto solo para una nación era una misión imposible, ¿no?
0: Totalmente. La FIFA aprobó la candidatura conjunta por 3 razones claves. La primera, infraestructura lista sin elefantes blancos. No hubo que construir estadios desde cero que luego quedaran abandonados. Usaron estadios modernos que ya existían, especialmente los gigantes de la NFL. Hoteles, aeropuertos y transporte ya estaban listos.
1: Claro, y el segundo motivo es el bolsillo. División de gastos y más billete. Organizar esto cuesta una fortuna. Así que al dividir el impacto financiero en 3 naciones, el riesgo es menor. Y comercialmente, bueno, son 3 mercados gigantescos. Así la es. FIFA va a romper récords en patrocinios y entradas.
0: Y por último, la alianza estratégica. ¿Para qué andamos con cosas? Presentarse juntos como Norteamérica hizo que la candidatura fuera imbatible en las votaciones. Además, todos ganan. Canadá debuta como organizador, Estados Unidos repite y México hace historia como el primer país del mundo en albergar 3 mundiales, 1970, 1986 y ahora en el 2026.
1: Increíble. Parece que la tendencia de los mundiales compartidos llegó para quedarse. Es la única forma de hacer el fútbol viable y gigante.
0: Oye, escuchemos música y después nos vamos a ir con nuestras actividades, así es que no se las pierdan. Vamos a escuchar a Juanes con una canción que se llama Para tu amor.

0: Bueno, eso era para que vean que estamos aquí haciendo el
1: vivo.
0: Programa, a veces se nos escapan
1: algunos ruidos.
0: Bueno, pero ya todo esto estamos listos porque tenemos muchas actividades para contarles el día de hoy y como se nos está acabando el tiempo, lo vamos a hacer rapidito. Así que aquí vamos con nuestra cortina de noticias.
1: Atención amantes del séptimo arte, ya queda poco tiempo para que puedan disfrutar del Festival de Cine Español y Latinoamericano HCBC 2026 en Brisbane con más de 30 películas espectaculares. La cartelera está buenísima, desde el drama peruano Mistura con Bárbara Mori hasta Sundays, la gran ganadora del Festival de Cine de San Sebastián. También podrán ver Los Tigres, un thriller marítimo imperdible, e historias fascinantes como El cautivo de Alejandro Amenábar y Another Language, Pioneras solo querían jugar, una película sobre los inicios de la selección española de fútbol femenino. La cita es exclusiva en los cines Palace James Street y Barracks de Brisbane, y si tienen oportunidad, hasta el 5 de julio.
0: Y les tengo una invitación que la va a hacer una amiga de la radio, así es que escuchémosla.
2: Soy Karin Melzer, soy artista, diseñadora industrial chilena. Quiero invitar a una exposición que es una exposición colectiva que será desde el 26 al 2 de julio en el Brisbane Institute of Art, que es la entrega final de todos los workshops que se hicieron en el primer semestre. Así que los invito a la inauguración, que será el viernes 26 a las 6 de la tarde, y van a tener la oportunidad de conocer y apoyar el trabajo que estamos haciendo para promocionar el arte y la cultura en Australia y ver reflejadas nuestras miradas latinas en estas obras. Así que los esperamos, un abrazo grande a todos.
0: Ahí tenemos una invitación directamente para que puedan asistir a esta exposición, que va a ser del 26 de junio, esa va a ser la inauguración, hasta el 2 de julio.
1: Bueno, y también los invitamos al Bazar BMX, todos unidos por las campeonas Ari y Antonia, que son dos estrellas deportivas emergentes que han demostrado disciplina y valentía. Ahora tienen el honor de viajar desde Colombia para representar a su país en el próximo campeonato mundial de BMX que se celebrará aquí mismo en Australia. Y por esa razón, se está organizando un bazar para el día 26 de junio en 338 Water Street en el Fortitude Valley a las 3 de la tarde. En este evento se busca recaudar fondos para que ellas puedan hacer este viaje. En él vas a encontrar rifas y premios, a tener un evento para la familia llenos de energía, vas a poder comer comida deliciosa, bocadillos y pasar una tarde espectacular.
0: Ya sabes, además que el viernes es último día de clase, hay que aprovechar. Les quiero recordar que el 12 de julio está Actívate Brisbane y ya se pueden, bueno, lo estuvimos escuchando a lo largo de nuestro programa y hemos entrevistado aquí a Irene Lalana también y a Belén Roldán, así es que Actívate Brisbane sigue con toda la energía para que te inscribas. Y Onírico ya está listo para presentar su show acompañado de Don Teto en su gira por Australia. Van a ser 3 ciudades, 3 noches. ¿Cuándo van a estar en Brisbane? Este 26 de junio a las 7 p.m. en Crown Bar, Brisbane, en Fortitude Valley. Así es que estén muy atentos porque va a estar con todo. Vamos a escuchar ahí a los chicos, a Sebas Doki, a Diana Díaz. Así es que para que aprovechen de ir a verlos. Queremos agradecerlos por acompañarnos el día de hoy, el Latinos en la 4B, este espacio creado para nuestra comunidad latina en Australia.
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0: Y nos vamos a ir cantando y bailando esta canción de Maná que se llama Me Vale. Muchas gracias, que tengan un excelente fin de semana. Vayan a todas las actividades que les dijimos.
1: Hasta la próxima.
0: Bye, bye.

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1: ¡Ale, la que va a la El río duerme, duerme.